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3: Maluma, felices los cuatro.
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3: J Balvin, Amarillo.
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3: Luis Fonsi e Demi Lovato, Échame la culpa.
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3: Carlos Vives y Sebastián Yatra, Robarte un beso.
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2: Jennifer Lopez, In the Morning. 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
1: Maluma, baby.
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3: Álvaro Soler, Magia.
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3: Barrio Latino, Dura Lambada. Pop Smoke, What to Know About Love.

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2: Nicky Jam, Travesuras.
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2: Becky G, El Alfa, Fulanito.
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2: Taini Yandel, Déjà Vu.
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0: Mozart La Para, Mujeres Remix.
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2: Ana Mena, Madrid City. Bele y Blessed, enchulao.
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2: Maluma, ADMV.

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1: Bad Bunny, un preview.
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3: Pedro Capó, Farruko, Alicia Keys, Calma Remix.
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3: Luis Fonsi, Rauw Alejandro, Vacío.

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1: Lola Indigo, una bachata.
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0: Elettra Lamborghini. Pam pam. Paloma Mami, No te enamores.
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0: Álvaro Soler, La cintura.
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1: Ñejo, Nicky Jam, Silvestre Dangond. 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
1: Rosalía, Beso.
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1: Ozuna, Única.

0: Feat Rema, Bubalu.
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1: Jennifer López, Can't Get Enough.
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1: El Alfa Prince Royce, Le doy 20.000.
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1: Camilo, Favorito.
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1: Anita, Loco.
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6: Sono le 11:01.

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1: Juanfran, Fred de Palma, Como llora.
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1: Jay Santos, Caliente.
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1: Lalo Ebrard, Manuel Turizo, La Presión.
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1: Sweet California, Loca.
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1: Karol G y Nicki Minaj, Tusa.
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1: Steve Aoki, Farruko, Aire. Don Omar e Lil Jon, Let's Get Crazy.
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1: Nicky Jam e Steve Aoki, Jaleo.
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1: Gian Mico, Wiggy.

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1: Nati Natasha e Ozuna, Criminal.
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1: Ciencio, Emanuel Turizo, Pegao.

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1: Black Eyed Peas y Shakira, Girl Like Me.
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1: Enrique Iglesias, Súbeme la radio.
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1: Da Soul, él no te da. Juanca y Jay Wheeler, Tus Besos Remix.
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1: Anuel AA, Mambo Kings, DJ Luyan. Más rica que ayer.

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2: Aria Vega, Ryan Castle, la costañita, premio ni a la boca, chimbazo, chévere, remix. 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
3: Maluma y Ozuna, Dispuesto.
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3: Leslie Grace e Farina, lunes a jueves.
5: De lunes a jueves.
3: Major Lazer, J Balvin e Lafa. 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